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0: 19:32.
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0: 20 horas, un minuto.
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0: 20 horas, 31 minutos.
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0: 21 horas, 4 minutos.
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0: 21 horas, 30 minutos.
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0: 22 horas, 1 minuto.
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0: 22 horas, 33 minutos.
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0: 23 horas, 30 minutos.
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0: Cero hora, un minuto.
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0: 0 hora 32 minutos.
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0: Es la 1 de la mañana. 2 minutos.
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1: Es la 1:30 a.m.
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1: Es la 1:00 a.m. Cinco, un minuto.
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0: Muchas gracias.
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0: Son las 2 de la mañana, 29 minutos.
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0: Son las 3 de la mañana, un minuto.
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0: Son las 3 de la mañana, 30 minutos.
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0: Son las 4 de la mañana, 3 minutos.
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0: las 4 de la mañana, 30 minutos.
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0: Son las 5 de la mañana, 3 minutos.
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0: Son las 5 de la mañana, 30 minutos.
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0: Son las 6 de la mañana, 3 minutos.
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0: Son las 6 de la mañana, 33 minutos.
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0: Son las 7 de la mañana, 3 minutos.
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3: Comienza la noche y las marionetas se juntan en el vaho de las discotecas, que combinan sus sonidos urbanos vanos, ofreciendo un no sé qué que nos falta a los humanos. Y con ese ritmo absurdo me pongo a andar, destilándome en violencia, soledad y lujuria, un delirio arrasador anidando en mi interior, lastimando.

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0: Son las 8 de la mañana, un minuto.
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0: Son las 8 de la mañana, 33 minutos.
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0: Son las 9 de la mañana, 2 minutos.
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0: las 9 de la mañana, 31 minutos.
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0: Son las 10 de la mañana, un minuto.
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0: Las 10 de la mañana, 31 minutos.
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0: Son las 11 de la mañana, 2 minutos.
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1: Son las 11 de la mañana, 30 minutos.
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0: 12 horas, un minuto.
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0: 12 horas, 29 minutos.
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0: 13 horas, 2 minutos.
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1: 13 horas, 31 minutos.
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0: 13 horas, un minuto.
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0: 14:32.
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0: 15 horas, 3 minutos.
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0: 15 horas, 30 minutos.
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0: 16 horas, 2 minutos.
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0: qué con este se graba todo, a ver la gente. Sí, algo chiquito.
1: Bienvenidos a un nuevo episodio de Overdrive, el espacio donde el rock se escucha, se descubre y se cuenta. Hoy vamos a seguir la huella de una de las bandas más influyentes de la historia. Ellos son Led Zeppelin. Además, tendremos la visita de una super banda lojana. Ellos son Genesis Experience y estarán también mostrándonos su historia, sus anécdotas y, por supuesto, también las presentaciones que tendrán próximamente. Durante esta hora vamos a viajar por diferentes generaciones del rock. Comenzaremos en el blues y pasaremos por el hard rock, el heavy metal, el grunge y el rock alternativo. La idea es descubrir cómo ciertas ideas musicales pueden viajar durante décadas y reaparecer en manos de músicos completamente diferentes. Buenas tardes, chicos, bienvenidos. Los tengo aquí en la cabina de UNL Radio. Ellos son la banda Genesis Experience. Por mi lado derecho tengo a ya reconocido Peter Bustamante. También está con nosotros Adrián Mendieta, la leyenda de la guitarra local y nacional e internacional, creo que sí, Rafa Minga. Y en la voz tenemos también a una gran promesa de la música ecuatoriana, y es Génesis Aguirre, que está presentando también el proyecto junto con nuestros amigos. Chicos, buenas tardes, bienvenidos, espero que se sientan cómodos y que disfrutemos de este momento. ¿Qué tal? ¿Cómo están en esta tarde?
2: Muy buenas tardes, mi querido Adrián.
3: Muchas gracias por la invitación. Para nosotros, pues, un gustazo estar por acá, reencontrarnos. Como te decía, no me recordaba yo de ti, pero qué gusto, hermano, pues, que estés emprendiendo en estos caminos, en esto que es muy importante para difundir la música, el rock, el quehacer musical de nuestra ciudad, que me parece muy, muy, muy chévere este espacio. Y nada, pues eso te digo, agradecido con ello y presentando este nuevo proyecto aquí junto a mis amigos muy talentosos, bueno, primos también. Y eso, pues, qué chévere y me alegra mucho estar acá.
1: Muchas gracias. Cuéntenos. Tengo entendido que la banda es nueva, ¿no es cierto? Pero ustedes ya se conocen, ¿no? Ya han tocado juntos, ya creo que son familiares también. Entonces, Génesis,
4: todos somos familia.
1: ¿Qué nos cuentas sobre esta nueva propuesta de banda?
5: Bueno, sí, efectivamente. Llevamos algunos años ya trabajando como banda. Nos conocemos aproximadamente, bueno, con Rafa, Peter, cerca de unos 7 años. Y es con Adrián que también hemos sumado a este grupo, y también Sole, que nos falta el día de hoy, que es nuestra tecladista. Con ellos venimos trabajando en este proyecto musical cerca de 2 años. Pero no tenía un nombre específico la banda. Simplemente nos reuníamos para ensayar y, como se dice en la jerga popular, para chauchar, como quien dice eso, para ensayar y presentarnos en eventos generalmente privados. Pero siempre buscamos, como que en mi caso, siempre le decía a Rafa, sería bueno tener como una identidad más claro, marcada. ¿Qué tal si le ponemos un nombre a la banda? Y dentro de esa búsqueda es que dimos con este nombre, ¿sí? ¿Por qué le pusimos Genesis Experience y no solo Genesis? Bueno, no queríamos tener problemas de copyright con la gran banda Genesis. Así que le pusimos Experience porque es un grupo que claro, cada uno de los músicos que son parte de esta agrupación, pues, le pone su aporte.
1: Claro, y hay bandas importantes que han tenido también.
3: ¿Oíste tal vez el asunto de la banda de Bon Jovi? Yeah. ¿Cómo nació el nombre?
1: Ah, bueno,
3: más o menos así. Claro, sí, cada uno tenía una idea. Y Genesis Experience.
1: Parecido a Bon Jovi.
3: Claro,
1: a,
3: sí,
1: a la parodia que
3: claro, dice, pero es que suena bien. Sí.
4: No, mentira, la cuenta que es la banda de Don Jovi.
1: Don Jovi. Sí, es parecido a la parodia que hacen de Bon Jovi. Sí, presentan, sí, otros Bon nombres y de pronto suelta John el
3: claro,
1: nombre
3: John
1: de él,
3: Bon Jovi. Dice, Bon Jovi, suena perfecto. Entonces Genesis también dijo, Genesis Experience, suena perfecto. No, es broma, no.
1: No, sí, claro que sí, chicos. Bueno, la idea es, bueno, que pasemos un momento divertido. Ya vamos a seguir conversando de más cosas, de anécdotas de los integrantes de de esta espectacular banda esta tarde también. Mientras tanto, vamos contando la historia de Led Zeppelin, que es la banda que hemos escogido para contar cómo fue empezando su camino inicial. Y bueno, una de las historias es que cuando Jimmy Page comenzó a formar su nueva banda, ya tenía una enorme experiencia como músico de sesión y como integrante de la banda Yardbirds, que era como se llamaba la banda inicialmente. Bueno, él conocía el blues, el rock y las posibilidades que le prestaba el estudio. Robert Plant aportó una voz extraordinaria, Bonham convirtió la batería en una fuerza arrolladora y Jones aportó bajo, teclados y arreglos. Finalmente, Page construyó el sonido de guitarra que terminaría definiendo a Led Zeppelin. En 1968 comenzaron a presentarse como The New Yardbirds y poco después nació oficialmente la banda Led Zeppelin. Pero una de las cosas o una de las grandes influencias que a quienes influyó la banda Led Zeppelin fue a la banda Heart. No sé si usted, bueno, seguramente han escuchado una de las canciones más conocidas y que se la sigue tocando hasta ahora, que es justamente, como dice Rafa, Barracuda.
3: Claro, es la más famosa.
1: Sí, y ustedes deben conocer muy bien la banda Led Zeppelin.
3: Claro.
1: Sí, Peter, ¿qué dices tú?
4: Led Zeppelin, o sea, uno cuando entra, por ejemplo, a conocer una banda, al menos yo, conocí Led Zeppelin por el instrumento que ejecuta, ¿no es cierto? Por ejemplo, yo soy baterista, entonces me llamó la atención cómo es el sonido de la batería y cómo tocaba John Bonham.
1: Okay,
4: bueno. Sí. Entonces yo por ese lado entré a conocer Led Zeppelin y como tiene unas líneas o grupos de batería súper complicados y son difíciles de tocar, uh-huh. Entonces por ahí me fui enganchando con la banda. Y de ahí ya se va conociendo los demás integrantes, John Paul Jones, Jimmy Page, Robert Plant.
1: Claro, sí. Y siempre se en cada algo que sucede mucho en las tiendas musicales más grandes del país es que está prohibido tocar algo de Led Zeppelin. No sé si les han dicho algo a ustedes.
3: Claro, en Estados Unidos pusieron eso en estos almacenes de música, por ejemplo, ya no tocar Metallica, no tocar, algunos les prohibieron y ahí en las entradas te ponen,
1: claro,
3: prohibido tocar Metallica, así te ponen, porque ya, mira, o sea, es tal el nivel que, claro, o sea, ya es inevitable, ¿no?
1: Y en todos los estilos, imagínate, tantos músicos que entran a tocar. Claro. Una de las que es prohibido tocar en las casas musicales es Sweet Child of Mine de Guns N' Roses. Claro.
3: También. Stairway to Heaven también, por ejemplo, Heaven. Todo el mundo, esa intro, por ejemplo, es una de las más famosas del mundo.
4: Back in Black,
3: igual. Claro.
1: O sea, y hay alguna canción, y hablando de Back in Black, creo que vamos a soltar algo de AC/DC también. ¿Y hay alguna canción que ustedes, ya como banda o como músicos, digan, no, ya, esta, por favor, ya no más? Pero, sin embargo, la siguen pidiendo a veces en los bares, ¿no?
3: Sí, varias. O sea,
1: ¿Cuál, por ejemplo?
3: Yo creo que cada uno tenemos como que nuestro propio ranking de canciones. Claro. Yo te voy a dar el mío. Por ejemplo, una de las que...
1: Que dices, ya no, por favor.
3: Sí, o sea, ya. Yo me harté hace años. Bueno, yo llevo toda mi vida tocando desde los 13, 14 años. Okay. Y, por ejemplo, una de las que hasta ahora digo ya no. Por ejemplo, música ligera. Esa es una. Lamento boliviano. Claro. ¿Qué más? Bueno, es que hay en diferentes géneros también, ¿no? Por ejemplo, en los pasillos, por ejemplo, el aguacate también ya me tiene... Sí, ya es como
1: ya
3: que
1: ya no
3: bastante,
1: la quieres, pero
3: sí.
1: Te la piden, claro.
3: Y Pequeña Ciudadana también, que lo piden bastante.
1: Aquí,
3: en otro género,
1: claro,
3: ¿no?
1: Sí.
3: En rock, por ejemplo, en metal, por ejemplo, Iron ya no tiene... El Fantasma, claro, de la Ópera, ya a veces ya, chuta, ya decimos ya no. Hotel California también nos, claro, piden bastante, pero... O sea, ya a veces como que ya lo hemos tocado bastante, pero a la gente le gusta.
4: Y toca, como dijo Abdalá, toca ejecutar.
1: Al micrófono.
3: Claro.
1: Al micrófono.
3: ¿Tú cuáles crees? ¿Cuáles serían las tuyas, Gene?
5: Bueno, creo que me leíste el pensamiento porque a mí tampoco me gusta ya tocar cada vez de música ligera.
1: Es que esa es la infaltable y ahora la hacen incluso con inteligencia artificial ya esa, sí, canción.
3: Y la han versionado, claro, otros géneros.
1: La canción Lamento Boliviano de Enanitos Verdes es una versión de otra canción. O sea, la canción Lamento Boliviano existe desde otra banda. Ya les voy a dar el dato.
3: Ah, ¿en serio?
1: Exactamente. Claro, es un cover, imagínate, esa canción. Y aquí, de hecho, tenemos de inicio Bueno, versiones de canciones para justamente escuchar un poco de lo que ya hemos escuchado y ya no queremos escuchar, pero con otros estilos. Hace unas semanas escuchamos Hotel California en una versión indie, rock blues. Uf, y sonaba muy bien, sonaba muy bien. Luego, incluso si tenemos.
3: ¿Y todavía, cuál sería tu lista?
6: La misma que dijiste.
1: Lo mismo
3: me
1: que
3: adhiero,
1: dijo Rafa.
3: Me adhiero, claro, me adhiero. Vos, Peter.
4: Yo, o sea. Esta de, ¿cómo es la de? Mil Horas.
3: ¿Sería? Mil Horas, también, claro.
4: Por ejemplo, Creep de Radiohead. Que también. Cada vez la tocan. Sí, ya. Sí, ya hay algunas. Y también las que dijiste tú. Sí, sí, hay un montón de canciones que a veces ya. Por ejemplo, esta música ligera. Ya sin ganas ya la toco. Ya, ya. El bombo se me quiere ir.
1: Lo que pasa es que la gente la pide. Esa canción es infalta.
3: Oye, mira, o sea,
4: es que si no tocas eso, no te pagan, no te contratan.
1: Bueno, regresando al programa, Barracuda de Heart es parte de la historia de Led Zeppelin. Ellos mencionaron fuertemente la influencia que tuvieron de la banda Led Zeppelin. Y sus integrantes, Ann y Nancy Wilson, admiraban profundamente a la banda y durante los primeros años. Esa influencia era tan evidente que llegaron a ser relacionadas frecuentemente con el sonido de Page, Plant, Jones y Bonham. Barracuda, publicada en 1977, contiene esa energía característica del hard rock de los 70 y demuestra cómo una nueva generación podía tomar aquel lenguaje y convertirlo en algo propio. La relación entre bandas tendría un momento histórico décadas después. En 2012, Heart participó en el homenaje a Led Zeppelin en el Kennedy Center Honors interpretando Stairway to Heaven. Jason Bonham, hijo de John Bonham, tocó la batería y Robert Plant terminó profundamente emocionado. Les invito a escuchar Barracuda de Heart.

0: Bien, escuchábamos a Barracuda y bueno, los chicos han traído también sus instrumentos para podernos acompañar con canciones en esta tarde. Génesis, ¿qué canción nos traes para esta tarde?
1: Bueno, vamos a tocar aquí en un formato minimalista, solo el cajón y la guitarra. Es un blues, se llama Black Velvet.
0: Black Velvet. Ok, adelante, chicos.

0: aplausos para Genesis Experience. Tendremos de esto y mucho más próximamente en el Festival del Rock, ¿verdad? ¿Cuándo es el Festival del Rock?
1: Es el 25 de septiembre.
0: ¿En dónde?
1: 25, en el Teatro Segundo Cuevaselli.
0: Segundo Cuevaselli, el 25 de septiembre. ¿A qué hora?
2: A las 19:30.
0: Va a presentar a las 19:30.
2: Sí, somos el primer grupo en presentarnos, así que...
1: Entonces, las primeras víctimas.
2: Hay que llegar puntuales.
0: Hay que ir temprano. Sí. No, y está muy bien, y creo que hay que aprovechar también estos espacios, ¿no?, que se están dando ya también a nivel local, en donde pues se puede presentar nuevas propuestas. ¿Ustedes a futuro ya tienen algún plan o proyecto de hacer algo inédito, o ya lo tienen escrito, o ya lo tienen grabado tal vez?
3: O sea, en realidad estamos empezando con esto justamente porque estamos aspirando con esto que nos sostenga y nos ayude para lo que queremos hacer, trabajar en temas inéditos y hacer una primera grabación. Entonces eso es lo que queremos hacer.
0: Excelente, no, me parece una gran oportunidad además para poder presentarlo. Exacto, ya sí. Incluso fuera de la ciudad de Loja.
3: Sí.
0: Bueno, vamos a saludar a nuestros amigos que están desde TikTok. Quisiera que nos escriban, por favor, desde qué ciudad nos están saludando. Mientras tanto, vamos saludando a quienes nos van escribiendo.
3: Hola, Def Leppard y Extreme llegarán pronto a Ecuador. Cántense su favorita, dicen.
0: Claro,
3: buenísimo,
0: sí.
3: Cantemos un poquito de Extreme.
0: Claro, ahí lo vamos a ir soltando poco a poco. Sí. Tenemos saludos a Kevin Panchi, Giovanni París, que siempre nos acompaña, son grandes amigos también. Sí, Javier Figueroa, es justamente lo que decía, una interpretación de Led Zeppelin fuera el éxito.
3: Ah, también. Ahí estábamos hablando.
0: Def Leppard y Extreme llegarán pronto a Ecuador. Claro que sí. Estará presentándose Def Leppard y Extreme en la ciudad de Quito.
3: Sí.
0: Vienen y ya está cerca. Creo que me parece que en octubre es la presentación. Por lo pronto, lo que sí les puedo mencionar es que el día de hoy en Quito se está presentando Paul Gilbert.
3: Ah, sí, Paul Gilbert.
0: Con la banda del Guitar Shop, que es de Richard Rodríguez, a quien le mandamos un fuerte abrazo también. ¿Quieren tocar algo de Led Zeppelin? ¿Quieren seguir conversando? O mientras tanto, les voy a hacer una pregunta ahora sí ya un poco más del programa. Aparte de la música, ya saliendo un poco de la música que estábamos hablando un poco en off, ¿qué otra cosa les gusta hacer? Por ejemplo, pero yo diría de pronto como hobby, ¿no? Porque hay gente que dijo, me gusta asar carnes, otros dijeron, me gusta los origamis. Aparte de la música, Génesis.
3: A ver, bien.
0: ¿Qué otra cosa?
2: A ver,
0: un hobby, ¿no? Un hobby.
2: Ah, sí, uno de mis pasatiempos favoritos es jugar fútbol. Por ejemplo,
0: excelente.
2: Sí. A mí me encanta el fútbol desde muy pequeña. Jugaba incluso con los varones, así en el colegio, en la escuela, con la falda. Entonces todos los profes que van años allí en el colegio, que a propósito ahora trabajo ahí como docente, pues todos ellos se acuerdan cuando yo estaba en la escuela y jugaba con la falda y con los varones. Entonces es un hobby bonito que lo mantengo ahora en el tiempo.
0: Yeah.
2: Y pues nada, me gusta compartir porque he hecho algunas amistades también a través del fútbol.
0: ¿En algún equipo o todavía?
2: No lo hago como que en un equipo formal, por así decirlo, pero por ejemplo, los jueves juego con mis compañeras del trabajo. Tenemos un grupo de docentes, de profesoras que solemos jugar también los domingos y eso.
0: Me parece una excelente actividad adicional, ¿no? Vamos por acá, Adrián, que no ha parado de hablar hoy. No, mentira, claro. Es una broma nada más.
3: Parece, Adrián. Parece perico, tanto que habla.
0: ¿Qué actividad te gusta a ti aparte de la música?
3: ¿Qué digo?
4: ¿Qué digo, primo?
3: ¿No? ¿Cuál es tu pasatiempo?
4: A ver, ¿qué sería?
0: Mira, pues te puede gustar las películas.
4: A mí me gusta, no sé, disfrutar el tiempo con amigos, con la familia.
0: Excelente.
4: La naturaleza, la bicicleta también me llama la atención bastante.
0: Muy bien.
4: Esos tengo yo como pasatiempos, aparte de la música.
0: Buenazo, Peter. ya lo habían dicho algo por acá.
1: Hacer a mí me gusta hacer arroz saludable.
3: Tenemos una anécdota genial con Peter del arroz, por eso lo molestamos.
0: Pero cuéntenla, si es que hay
3: a ver,
0: cómo,
3: cuéntala vos
0: si
3: mismo.
0: ¿Cómo cuéntenla?
3: Cuéntala y yo pongo donde falte.
1: Vos le pones la sal. Es que una vez estábamos tomando en una reunión y nos quedamos hasta tarde, entonces, bueno, yo estaba ya mareado y les digo que yo les hago el arrocito para el cuasi desayuno. Total, me salió un arroz así saludable, sin sal.
0: Okay. ¿Pero acompañado de algo así?
1: Con atún, era una montaña de arroz y una copa de, en la copa un poquito de atún. Oye, pero sin sal y
3: no
1: pura pelota.
3: Sal, se había olvidado ponerle la sal.
1: Ni los perros.
3: Claro, y esa
0: entonces
3: fue
0: la... como hobby hacer arroz, ¿no?
1: No, o sea, sí, también. Pero salir en la bici, jugar okay. fútbol. No he jugado tiempos, pero sí.
0: Pero sí te gustaba.
1: Sí, aparte de hacer arroz.
0: Pero ustedes, a ver, perdón, antes, regresando un poquito y luego voy contigo, Rafa. ¿En qué colegio estaban?
1: Nosotros nos conocíamos.
3: Yo en el Adolfo.
1: También.
3: Adolfo también.
0: O sea, se conocieron ustedes.
3: Claro, sí. Desde niños.
0: Ya ahí, ¿no? Y bueno, con Adrián que
3: Adrián es, él es mi primo.
0: Claro.
3: Y ellos se habían conocido casándonos.
0: Ok, era una pregunta familia. Nada más porque claro, yo estaba en el técnico y como no tuvimos relación de amistad en el colegio, digamos, ¿no? Entonces no los conocía mucho en esa parte, pero obviamente en la música ya los conocía desde hace algún tiempo. Claro. Rafa, aparte de la música, no sé si en algún momento te preguntaron esto o
3: en realidad no, pero interesante. Porque mira que mientras uno va viviendo, va teniendo experiencias y va descubriendo de sí mismo que le gustan ciertas cosas. Por ejemplo, me gustan mucho los bonsáis. Con Juan Carlitos Ortega, por ejemplo, descubrí y él ha sido uno de mis mentores. Y tengo mi colección de arbolitos. Me gusta cuidarlos, podarlos, me fascina eso. Otra cosa, tiene que ver con la música, es la lutería de las guitarras. Esta guitarra está hecha como que a mi diseño. Okay. Son hechas, obviamente tengo un luthier que me ayuda, pero yo le digo cómo quiero mis instrumentos, le indico incluso el radio que quiero del mástil, cómo quiero el cuero, o sea, todos esos detalles que creo que es el fruto de la experiencia de tantos años que ya puedo decir cómo me gustaría mi guitarra, ¿no? Y de hecho, esta guitarra es mía, es personalizada.
0: Es una signature,
3: me encanta,
0: signature
3: sí,
0: tuya,
3: claro. Y me encanta.
0: ¿Y o sea, luthier está aquí en Loja?
3: Sí, o es Lojano. Ah, mira, estas maderas son Lojano. Es muy buena guitarra, suena increíble. Y bueno, no es la primera guitarra. De hecho, tengo un requinto que me lo hizo él también. Tengo una guitarra de cuerdas de nylon y esta de 12 cuerdas. Entonces, ¿qué? O sea, mira, aquí en Loja se puede hacer cosas maravillosas. Obviamente hay que buscar y saber,
0: ¿no? Lo
3: que falta, ¿no?
0: Creo que es difundirlas. Y justamente
3: sí, exactamente.
0: Parte de eso es el proyecto de Overdrive.
3: Por eso te decía, qué perfecto y buenísimo que tengas este proyecto y que lo saques adelante. Otra cosa, también me gusta jugar fútbol. Los domingos, infalible, yo juego fútbol con los primos. Este primo de aquí no le gusta ir mucho, pero los otros primos, sí, todos los domingos jugamos.
0: ¿Domingo de mañana? Porque...
3: No, en las tardes, 5 de la tarde jugamos.
0: Bueno, desde el sábado de noche por lo general se está tocando, entonces no se...
3: Exacto,
0: no se
3: sí, el domingo de la mañana se recupera, 4 de la tarde estamos listos ya para ir a jugar.
0: Buenísimo.
3: Y es lindo, ¿sabes?
0: La madera de tu guitarra es de qué, ¿sabes de qué?
3: ¿Perdón?
0: La hizo? No, ¿sabes de qué
3: claro,
0: la hizo?
3: La tapa es de pino, esta de acá era... me olvidé. Pero es una madera especial.
0: Sí,
3: es,
0: se nota, no, es, se ve muy bien
3: Lojana.
0: Además. No, está sí, lindísima la guitarra, ya la vamos a escuchar. Mientras tanto,
3: sí,
0: voy a seguir contando un ratito la historia de Led Zeppelin y luego escuchamos la canción y vamos a ir una vez más con Genesis Experience. Bueno, All My Love apareció en 1979 dentro de sus álbums y Robert Plant habría sufrido 2 años antes la muerte de su hijo Karak, de 5 años, una tragedia que marcó profundamente su vida. La canción fue escrita por Plant y John Paul Jones y representa una faceta más íntima de Zeppelin. Y es interesante porque la banda podía pasar de un riff demoledor a una canción profundamente emocional, demostrando la amplitud musical que tenía aquella formación. Les invito a escuchar All My Love de Led Zeppelin. Fuera de la iglesia.

0: y en bolas.
1: Escuchábamos a Led Zeppelin con All My Love. Ahora sí vamos a hacer una pregunta extraña, se puede decir. Extraña en el ámbito musical rockero, ¿no? Pero en realidad no es tan extraña. A ver, chicos, ¿qué canción de gusto culposo le pueden decir que tienen ustedes? Al decir gusto culposo quiere decir que es una canción que les gusta una parte o un sonido de la canción, o la canción en sí les llama mucho la atención, pero que les da vergüenza decirla. Por ejemplo, ¿cuál, Génesis?
2: Empezamos, Damitas.
3: Bueno, en realidad yo tengo bastantes canciones que podría catalogarlas como gusto culposo. Pero una que actualmente, pues, la he estado escuchando bastante, es, se llama El Travoltoso. Entonces, no sé si la han escuchado, pero básicamente es algo como folclore, me parece. Okay. No estoy segura, no le he puesto la...
1: ¿cómo se llama?
3: Atención.
1: Busquémosla, podemos pasarla en vivo un poquito.
3: Se llama El Travoltoso, pero es muy pegajosa, tiene una melodía muy bailable y ese es mi actual gusto culposo.
1: De los bravos de los Andes.
3: No. Esa sí es.
1: Ah, esa es.
0: Y la baila así.
2: Claro, y solita, sí.
3: Pero es

0: Peter, ¿qué canción de gusto culposo tienes?
1: Como dijo Génesis, a mí también tengo algunas, pero por ejemplo, eso, estábamos conversando antes de entrar, por ejemplo, que me gusta una canción de Village People que se llama YMCA. Y es así súper, como tiene su onda así. O sea, los Village People son catalogados como que todos son gays. Okay. Entonces, fucha, como que te guste Village People, ya te imaginan bailando ahí sin.
0: Claro,
1: no sé si es como que.
0: Con los atuendos.
1: O sea, pero me llama la atención el
0: ritmo.
1: Sí. Y empieza así.
0: Ponle.
1: Claro,
0: lo estoy buscando.
1: Y uno empieza a bailar como. ¿Qué cosa? Pero sí, es así como que.
0: Ah. Ya lo vamos a buscar. Pero mientras tanto, le vamos a dar el paso a Adrián.
2: Muy bien.
3: ¿Cómo se llama?
4: YMCA.
2: Yo, a ver, una canción de gusto culposo podría ser una que escuché una vez a las 5 de la mañana, que se levantaba una bandita de pueblo a tocar y tú cogiste y mataste a la puerca, algo así se llama.
4: Sí, sí, es buena.
2: Esa podría ser.
4: Mataste a la puerca, claro. Y esa pegó hace añísimos. Casi al final de todos los bailes la ponían. Tú cogiste y mataste a la puerca.
1: Y yo tengo
4: no me diste siquiera la.

0: Se llama cogiste la puerca, señor. Tú cogiste y mataste la puerca. Empieza como
1: es como un San Juanito casi.
2: ¿Cómo era, Rafa? Pero tú estabas
0: Tú cogiste.

0: Así.
1: Bueno, vamos con Rafa. Ya tengo tu canción, Peter. Rafa.
0: Bueno, yo tengo artísimos.
1: Espérame,
0: artísimos.
1: La suelto a la de Peter mejor. Y
0: a ver, ya, suelta la canción.
1: ¿Cuál era, Peter?
0: YMCA.
2: YMCA de Village People.
0: Cógelo, Adrián. Todos. Cógelo porque se pone a bailar.
2: Pues se le,
1: ahí está.
2: Se le,
0: esa es la de Peter.
2: Se le cuartea la losa al joven.

0: Ahora sí, Rafa, ahora sí, señoras y señores, Rafael Minca va a
1: ver si yo tengo varias
0: su como, canción de gusto culposo.
1: Como sabes, tengo un trío con unos amigos que tocamos boleritos, música ecuatoriana, de todo. Toco también con Abstracto, tocamos metal, rock y toda la onda. Con Rolando Angamarca es el tío.
0: Angamarca, claro, si nos está escuchando, un gran abrazo. Exacto. Es un gran amigo mío, además.
1: Sí, entonces, de esto, de lo que paso con mucha música, recién estuve por ahí en un viaje y estos amigos de allá me dicen, Rafael, hay un show acá, dice, hay que tocar una música guapachosa. Digo, sí, yo no había oído esa música guapachosa. Sí, dices música. ¿Y cuál dice? Por ejemplo, dices, oye, y me pasaron este repertorio y no tengo, o sea, he tocado de casi todo en esta vida, pero este tipo de cumbia peruana me parece bacán. Ya cuando la escuché y la escribí, dije, wow, o sea, tiene su gustito bien, bien chévere. Hay un tema que se llama Elsa, de una banda que se llama Bareto.
0: Ay, joder.
1: Sí, y la otra se llama Mujer Hilandera de Bareto. Estos dos yo creo que son como que de...
0: Pero las tocaste.
1: Las toqué, claro. Y como que en este tiempo son... Es justamente ese, mi gustito culposo.
0: A ver, tócala un poquito para ver.
1: Si quieres ponerla.
0: Y bueno, luego de tocar un pedacito de la canción, vamos a ir con algo de Led Zeppelin y Def Leppard. Así que atentos, amigos.

0: Es una cumbiacita. Tienes que ponerla para que oigan, ¿verdad? Sí, o sea, pero tienes que oírla. Es claro, una cumbia peruana, pero claro, no, nunca había tocado eso. Pero ya cuando los toqué y todo, tiene su gusto. O sea, yo creo que mira, la música en sí, alguna vez un buen profe me dio este consejo y me dijo, para crecer como persona, como músico, es bueno escuchar la música sin prejuicio.
1: Totalmente.
0: Porque el rato que la escuchas así, terminas aprendiendo de eso. Y eso, al final el más beneficiado es uno.
1: Y por eso nos termina gustando, porque además somos músicos que nos gusta ese tipo de...
0: Te alimenta.
1: Todo música.
0: A la final música, te alimenta, claro.
1: Claro, claro que sí. Bueno, señoras y señores, ahora sí les dejo con Genesis Experience, con algo de Led Zeppelin y Def Leppard. Ah, no, y Extreme, ¿no?
0: Algo de Extreme también, vamos a ver.
1: Claro que sí.
0: Vamos a ver si hacemos un poquito de esto, a ver. Pero tengo que poner...
1: ¿Estamos bien?
0: Sí. Ahí.

0: esa es.
1: Excelente, grandes, grandes músicos y grandes amigos también. Vamos a irnos al otro lado del mundo, del hard rock al heavy metal, y AC/DC tomó la energía del hard rock y la convirtió en una fórmula directa. Highway to Hell demuestra la importancia que adquirió el riff dentro del rock. Led Zeppelin había demostrado que una guitarra podría convertirse en el centro de una canción y que una banda podía construir su identidad alrededor de ella. AC/DC llevó esa idea hacia la sencillez y la contundencia. Vamos a prepararnos un momentito más con unas preguntas y mientras tanto escuchamos a AC/DC con Highway to Hell.

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1: Escuchábamos a AC/DC y regresando con la banda Genesis Experience, vamos a seguir con unas preguntitas, chicos.
0: Suéltela.
1: Regresando la mirada a la infancia, regresando la mirada a su infancia, ¿qué música escuchaban que les llamó la atención por primera vez? Si es que es de rock o no es de rock, está bien, pero algo que recuerden ustedes cuando eran niños y dijeron, esta banda y esta canción me gustaba mucho.
0: A ver, voy a empezar yo. A mí algo que me marcó la vida fue escuchar Beatles.
1: Beatles
0: escuché la primera vez desde, tendría 9, 10 años. Y también Electric Light.
1: Orquesta.
0: Por eso me voló la cabeza. Y mira el contraste. Bueno, mi papá es músico también.
1: Okay.
0: Y tenía mucha variedad de música. Y también escuché Paco de Lucía.
1: Espectacular.
0: Y Los Panchos.
1: No,
0: entonces,
1: increíble.
0: Mira esa mezcla, claro. Entonces yo tenía una mezcla increíble. Y de ahí poco a poco fui descubriendo, por ejemplo, ya Eric Clapton, más cosas. Pero lo que más me acuerdo es eso. O sea, Beatles, Electric Light, Paco de Lucía y Los Panchos.
1: Estamos hablando de una calidad técnica enorme, además, ¿no?
0: Sí, o sea, tenía 9, 10 años y ya me...
1: O sea, eso te ponía tu papá.
0: O sea, no, mi papá tenía todo...
1: Un montón de música.
0: Un montón, entonces, de todo lo que tenía para escoger, porque yo de niño cantaba. Okay. Mi papá me hacía cantar Luis Miguel, me hacía cantar canciones. Me gustaba, por ejemplo, Luis Miguel también me gustaba mucho las canciones de cuando era niño, ¿no? Uh-huh. Pero de todo lo que tenía ahí, lo que cuando yo puse, por ejemplo, Beatles puse, no sé, fue como... que me marcó la vida y me gustaba mucho y lo repetía y lo repetía. Entonces, esas cuatro.
1: Solo, perdón.
0: Beatles, okay. Electric Light, Paco Lucía y,
1: okay.
0: y Los Panchos.
1: Pero tu familia, ¿tu papá era músico también? ¿Se dedicaba también a la música o tenía otra profesión?
0: Sí, mi papá, bueno, claro, era músico y de hobby era profesor de la Universidad Nacional.
1: Okay. Como yo normalmente digo, hace acá muchos
0: claro,
1: músicos.
0: Pero él en realidad es músico. Entonces, por parte de mi mamá también músicos, okay. mis tíos, de hecho acá el papá de mi primo también violinista, que casi toda la familia, por parte de mamá y papá, músicos.
1: A ver, cuéntanos, sí. cuéntanos Adrián, entonces, tú.
2: Yo crecí...
3: Mucho.
2: con música. O sea, mi papá escuchaba bastante Rafael, Leodán, todos ellos, Leonardo Fabio. O si no, también con la música que él tocaba en el violín, que era Shardas.
0: Música clásica.
2: Música clásica española, creo era gitana, algo así. Con esa crecí yo prácticamente.
1: Buenísimo, también, sí, excelente, excelentes músicos. Peter.
4: Yo crecí.
1: ¿Creciste mucho también? ¿O?
4: No, ve. En realidad, uno cuando entra la música, así, es como cuando escuchas tú la primera música así que te gusta. A mí me gustaba, por ejemplo, música de Parchís, por ejemplo. Cuando eres niño te invitan a esas fiestas y uno ya es de 40 para arriba. Entonces ya sabe que es Parchís, Menudo, esa música.
1: Ah, ok.
4: O sea, como que te vas...
1: Y hacías la coreografía y cantabas.
4: Claro, es que cuando eres...
1: Eso de ley era, ¿no? De ley era.
4: Es que cuando eres niño te hacen... O sea, para burlarse de ti, pero ya...
1: Claro, lo típico entonces, era que te pinten de los keys, que salgas en las bandas grupales.
4: Sí, y verás, antes yo vivía en Celica porque mis papás son de allá.
1: Okay.
4: Entonces en Celica cogían los canales peruanos. En ese tiempo, hace años, en los 80, por ahí. Entonces, en los canales peruanos había los dibujos animados de los Beatles.
1: Mm, ok.
4: Y ahí yo me enganché con la música de los Beatles porque eran dibujos animados. Que no, aquí en Loja no habían dibujos animados de los Beatles. Entonces, ahí me enganché con los Beatles y no sabía qué era hasta que ya me fui empapando. Ya me enteré que era una banda inglesa y todo eso. Y de ahí me enganché con...
1: Sí. Le empezaste a estudiar un poco más.
4: Claro. Y
1: escuchabas más música.
4: Claro, y acá con mi... Cuando llegué acá a Loja, mis tíos vuelta tenían los discos de los Beatles. Y tenemos una anécdota con Rafa, que cuando yo era compañero del hermano de Rafa, en el colegio.
0: Adolfo.
4: Y éramos amigos, pues.
1: ¿Ya?
4: Entonces, como teníamos los discos de los Beatles, y le gustaba, dice, a mi hermano le gustan los Beatles, a él también. Oye, me le robo el disco de los Beatles, le paso por la ventana, voló. Y hasta ahora lo tiene Rafa, un día lo vi.
1: Ah, lo tiene.
4: No,
1: sí.
4: Eso ya fue hace 40 acetato, años casi.
0: Claro, claro, son casi 40
4: años. Años, casi 40 años, sí.
1: Son reliquias de eso.
4: Sí, entonces sí, sí, yo por ahí entré a la, me gustaba el rock ya por los Beatles.
1: Excelente. Sí, claro. Sí. Hablamos de los inicios del rock, ¿no?
4: Claro, inicios del rock. De ahí al The Zeppelin.
1: Claro, ya fueron las bandas que vinieron.
4: Claro,
1: después.
4: Deep Purple.
1: ¿Y Genesis?
5: Bueno, yo en realidad, digamos, las influencias musicales que he recibido directamente es de mi mamá. Ella te gusta mucho del rock, bastante. Entonces, cuando yo era niña, mientras yo le acompañaba a hacer los quehaceres, ¿no? Vivíamos con mis abuelitos. Entonces ella lavaba la ropa y demás. Entonces ella tenía CDs, tenía cassettes, de estos típicos que tienen como recopilaciones de algunas bandas, no de una en específico. Entonces algo que a mí me marcó bastante era Fleetwood Mac. Mi mamá escuchaba bastante esta agrupación. Asimismo, como ya lo mencionaron los chicos, también escuchaba Led Zeppelin, Eagles, todas estas bandas clásicas, por llamarlo así. Pero algo que me gustaba más, y bueno, yo era muy niña, realmente no sabía qué grupo era, ni qué género era, nada de eso. Pero Fleetwood Mac es como que ya a la edad que yo tenía, es como que esos sonidos característicos pues ya me engancharon muchísimo. Entonces eso, digamos, es como que mi primera infancia. De ahí, obviamente, yo ya estoy en una época un poco más donde la música se globalizó y había más géneros, el reggaetón, demás, así como dice Peter, uno también se deja influenciar por la música que se escucha fuera de casa.
1: Totalmente.
5: Entonces ahí ya amplié más, digamos, mis gustos musicales. Ya me empezó a gustar el reggaetón, luego la electrónica, luego el pop. Pero básicamente mi primera infancia, digamos que la influencia del rock estuvo bien presente, bien marcada.
1: Claro, no, y hablando de reggaetón, incluso ya se habla de rock clásico, ¿no? De reggaetón clásico, claro, también, porque ya tiene más de 20 años el género, y siendo exitoso además, ¿no? No es que pasó así desapercibido. De hecho, tuvo bastante controversia versus el resto de géneros, ¿no? Cuando entró el género del reggaetón y hubo todo el escándalo que se presentó con ese estilo de música, que hubo mucha resistencia incluso con los rockeros, pero que ahora pues tenemos que respetar el género, porque se ganó el respeto de todos en realidad.
0: Sí.
1: Bueno, vamos a seguir un poquito con la historia, después vamos a ver vamos a entrar en una etapa más de preguntas. Si tocamos alguna canción adicional para ya empezar a cerrar el programa, chicos, ¿ya?
0: Perfecto.
1: Uno de los músicos que pues ha sido muy muy reconocido y que tuvo una fuerte influencia de Led Zeppelin es justamente Chris Cornell, el vocalista de bandas como Soundgarden, Audioslave. Tuvo una presentación y tuvo una entrevista directamente con Jimmy Page, y está subida a YouTube para los que quieran verla. Y una de las canciones más conocidas de la banda Soundgarden es justamente Black Hole Sun, que parece pertenecer a un mundo muy diferente al de Led Zeppelin, pero la influencia musical funciona como una cadena. Los músicos escuchan a quienes estuvieron antes, transforman sus ideas y las combinan con nuevos sonidos. Chris Cornell creció escuchando rock clásico, pero también recibió la influencia del punk, el metal y la escena de Seattle. Les invito a todos mis amigos, a todos nuestros amigos, a escuchar Black Hole Sun de Soundgarden.

escuchábamos Black Hole Sun en la voz de Chris Cornell. Y vamos con una canción en vivo por parte de Genesis Experience.

0: Aplausos. Ellos son Genesis Experience. No se olviden de ir al teatro
1: Segundo Cueva Celi.
0: El día
1: 25 de septiembre.
0: 25 de septiembre.
2: Desde a las 19:30.
0: Ya, pero tiene que ir antes la gente, ¿no?
2: Sí,
0: tiene que ir.
2: A las 19:30 arranca el evento.
0: A las 19:30 arranca el evento, así que hay que estar
3: por. Tiene que ir pronto. 6 en punto se va a llenar eso.
0: Sí, ya tienen que estar antes ya para que puedan encontrar un lugar para poder disfrutar de excelente música. Bueno, están enviando saludos por el TikTok. Queremos agradecerles a todos los que nos han ido acompañando. Vamos a entrar a la parte final del programa. Les voy a hacer la última pregunta al grupo que nos acompaña en esta tarde. Piensen en un músico de nivel mundial, ¿sí? Bueno, o si no quieren mundial, puede ser local también, ¿no? De la historia, él puede estar vivo o no, con el que les gustaría hacer una colaboración musical. Empiezo con Peter.
1: Yo admiro mucho a algunos y muchos bateristas que son, o sea, los de, ¿cómo te digo? Músicos de sesión, por ejemplo, el de Toto, ¿cómo se llama? Jeff Porcaro, Vinny Colaiuta. Pero hay uno que me gusta bastante, el grupo que, ¿cómo toca? Se llama Steve Gadd.
0: Okay.
1: Steve Gadd grabó una canción que se llama 50 Ways to Live to Love, algo así es, con Paul Simon. Entonces, esta canción tiene una introducción de batería. Es una introducción de batería que según la historia cuenta que Steve Gadd había estado en el fondo de tanto utilizar drogas y todo eso, y cuando lo llevaron a tocar esta canción para Paul Simon, le pusieron una partitura gigante alrededor de la batería. Entonces, pucha, a primera vista la resolvió y quedó en una toma grabada de esa canción, 50 Ways to Live to Love. Eres salvaje.
0: Entonces, te gustaría, pero regresando a la pregunta, ¿a ti te gustaría hacer la colaboración con
1: Steve Gadd, baterista?
0: ¿Qué parte? ¿Los dos tocando batería?
1: Sí, haciendo un jam.
0: Ok, sí. Haciendo un jam, o sea, participando los dos, como haciendo una parte cada uno, claro. ¿No? Para que nos entiendan un poco la gente que está escuchándonos. Vamos con Rafa.
3: Es una gran pregunta. Yo creo que uno, en cualquier ámbito, en cualquier profesión, siempre tiene esta gente a quien uno admira y donde uno le gustaría participar o estar, ¿no? Yo creo que desde niño a mí siempre me hubiera gustado, por ejemplo, tocar con los Beatles, un concierto con ellos.
0: ¿En vivo?
3: Sí, me encantaría eso. O ser músico, por ejemplo, de Michael Jackson o de Luis Miguel, por ejemplo. Esos son como que, mí me gustaría eso.
0: Imagínate tocar en un evento de concierto en vivo con Luis Miguel.
3: O sea, a mí me encantaría eso. O sea,
0: eso sería primero una presión enorme, ¿no? Pero también la experiencia debe ser increíble.
3: Sí, yo creo que no tiene precio y es algo que me gustaría hacerlo. Sí.
0: Espectacular. ¿Adrián?
4: A mí, en lo personal, me gustaría, reunirme como... No sé si han visto ese video de los... ¿Cómo se llama? Del Humberto, hemos venido a festejar tu cumpleaños. Salud, y comienzan a chupar y a cantar vals. Entonces me gustaría, no sé, una reunión así con bastantes músicos que admiro.
0: Ah, increíble, mira.
4: Eso, y hacer ahí como una tocadita mismo.
0: Algo jam. Sí. Algo improvisado.
4: Con el arrocito de Peter.
0: Con el arrocito de Peter. Ok, Génesis.
2: Bueno, a mí me gustaría colaborar o ser parte de la banda de Alejandro Sanz, que es un músico increíble, que particularmente admiro desde que soy adolescente, desde mi adolescencia, porque siento que es un artista como que tiene un aura especial, ¿no? Y también obviamente su música, el hecho de que es también guitarrista y sobre todo la fusión que él maneja de trabajar con el flamenco, con la música latín. Entonces todo eso es como que me ha impresionado y le guardo mucha admiración a este artista y realmente me gustaría, no sé, de pronto tener hasta una colaboración con él, grabar algo y no sé, hasta ser parte de su banda de músicos, ser corista, lo que sea, pero realmente es como...
0: Vivir la experiencia.
2: Vivir, ¿no?, la experiencia, sí.
0: A ese nivel, increíble. Y con esa respuesta podemos cerrar nuestro episodio de hoy. La historia que contamos comenzó con el blues y Jimi Hendrix. Pasó por Jimmy Page, Led Zeppelin, atravesó el hard rock, el grunge, el rock alternativo y finalmente llegó hasta esta nueva generación representada hoy por la banda Genesis Experience. Así funciona la historia del rock. Cada generación recibe una influencia, la transforma y la entrega a quienes vienen detrás. Led Zeppelin hizo exactamente eso, tomó el blues, el rock británico y muchas otras influencias de su época y creó un sonido que terminó viajando por décadas. Hoy, más de medio siglo después de su formación, seguimos escuchando aquella huella en bandas de todo el mundo. Y mientras existan músicos dispuestos a tomar una guitarra, conectan un amplificador y suben a un escenario, esa historia continuará. Gracias a nuestros amigos de Genesis Experience por acompañarnos. Y gracias también a todos ustedes que nos escuchan a través de UNL Radio 98.5 FM y a todos nuestros amigos de TikTok Live. Saludos a quienes les ven en vivo, por favor, en TikTok Live. Esto fue Overdrive. Yo les dejo con una canción que quedó como una banda que sobrevivió al rock alternativo, ¿no? Y con eso nos despedimos. Nos vemos conmigo el próximo miércoles a las 4 de la tarde. Esto fue Overdrive. Un abrazo a todos.

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1: 17:41.
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1: 17:43.
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0: 18 horas, 2 minutos.
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0: 18:34.
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